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3: Es la hora 22, 30 minutos.
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Fine Young Cannibals, Jóvenes Caníbales Atractivos, fue una de esas bandas que aparecieron de golpe en los años 80, explotaron mundialmente y desaparecieron casi igual de rápido. Eran británicos, mezclaban pop, soul, new wave y rhythm y blues, pero lo que realmente los hacía únicos era la voz de su cantante, Roland Gift. Tenía un tono agudo, nervioso y diferente a cualquier otro cantante de la época. Apenas escuchabas una canción, sabías que eran ellos. Aunque tuvieron varios hits enormes como Good Thing, la mayoría considera que su canción más importante fue She Drives Me Crazy. Y detrás de esa canción hay una historia bastante increíble. Cuando grabó She Drives Me Crazy en 1988, el guitarrista David Steele estaba obsesionado con conseguir un sonido de batería completamente distinto. Entonces hicieron algo rarísimo. Grabaron el sonido de un redoblante normal y después lo reprodujeron a través de un parlante pequeñísimo, casi de juguete. Luego volvieron a grabar ese audio desde otro micrófono. Ese truco extraño creó ese golpe seco y metálico tan famoso que suena durante toda la canción y terminó convirtiéndose en uno de los sonidos más reconocibles de los años 80. Lo más loco es que Fine Young Cannibals solo grabó 2 álbumes de estudio, pero con eso les alcanzó para dejar una de las canciones más inolvidables de toda la década del 80. Fine Young Cannibals, She Drives Me Crazy, Ella Me Vuelve Loco.

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La historia de You're Beautiful, Eres Hermosa, de James Blunt, parece una balada romántica perfecta, pero la realidad detrás de la canción es muchísimo más extraña y hasta incómoda de lo que la mayoría imagina. Antes de ser cantante, James Blunt era oficial del ejército británico. Sí, un militar de verdad. Incluso estuvo destinado en Kosovo durante el conflicto de los Balcanes a fines de los 90. Y después de dejar el ejército, empezó su carrera musical con un estilo totalmente sensible y melancólico que nadie esperaba de un exsoldado. En 2005 lanzó You're Beautiful y el mundo entero creyó que era una canción de amor. Sonaba romántica, dulce, emocionante.

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2: Es la hora 23:32.

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1: Un DJ y productor realmente muy conocido, el mejor pago del mundo, Calvin Harris junto a Sam Smith. Promises.

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3: Es la hora cero en punto.

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2: Otra más de las cumbias originales, sus compas de Fuerza Régida y Grupo Frontera. ¡Vuélvale a marcar, compa Carlos!

Hay canciones que no solo fueron un éxito, sino que definieron toda una época. Una de ellas es Flashdance, What a Feeling, interpretada por Irene Cara. Irene Cara ya era conocida a comienzos de los años 80. Cantante, actriz y bailarina, había brillado en la película Fame, donde también interpretó la canción principal. Pero en 1983 llegó el momento que marcaría su carrera para siempre. Ese año se estrenó la película Flashdance, la historia de una joven soldadora que sueña con convertirse en bailarina profesional. Para el tema principal, los productores reunieron a tres talentos: el compositor italiano Giorgio Moroder, el letrista Keith Forsey y la propia Irene Cara, que también ayudó a escribir la letra. La canción habla justamente de perseguir los sueños, de creer en uno mismo, incluso cuando todo parece difícil. Ese mensaje, sumado a una melodía poderosa y a la increíble voz de Irene Cara, hizo que el tema conectara inmediatamente con el público. El resultado fue enorme. Flashdance, What a Feeling, llegó al número uno en el ranking Billboard Hot 100, vendió millones de copias en todo el mundo y ganó el Academy Award for Best Original Song en 1984, además de un Grammy Awards. Desde entonces, cada vez que suena esta canción, es imposible no pensar en esfuerzo, pasión y en esa escena inolvidable de baile. Porque más que un hit, Flashdance, What a Feeling, se convirtió en el verdadero himno de los soñadores.

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1: Hay canciones que apenas empiezan a sonar y ya transmiten emoción. Una de ellas es Would I Lie to You? ¿Te mentiría? El gran éxito del dúo Charles y Eddie. Estaba formado por Charles Pettigrew y Eddie Chacón, dos músicos estadounidenses que se conocieron casi por casualidad a comienzos de los años 90 en el metro de Nueva York. Descubrieron que tenían el mismo amor por el soul clásico, el pop elegante y las grandes melodías, y decidieron empezar a componer juntos. De esa unión nació en 1992 el álbum Duophonic, que incluía una canción especial, Would I Lie to You. La inspiración era simple y directa, una declaración de amor honesta, donde alguien intenta convencer a su pareja de que lo que siente es verdadero. No hay trucos ni promesas exageradas, solo una pregunta repetida una y otra vez. ¿Te mentiría yo? Lo interesante es que la canción tiene un sonido muy particular para su época. Mientras a comienzos de los 90 dominaban el dance y el pop electrónico, Charles y Eddie apostaron por algo diferente, un estilo inspirado en el soul de los años 60, con piano, coros y una interpretación llena de sentimiento. El resultado fue sorprendente. En 1992, la canción se convirtió en un fenómeno mundial. Llegó al número uno en varios países europeos, fue un enorme éxito radial y terminó ganando el premio Ivor Novello Awards a la mejor canción. Charles y Eddie, Would I Lie to You?

Y si hablamos de letras de canciones polémicas, deberíamos reaccionar con un ¡uf! He aquí la polémica de las polémicas. Matar a un árabe. Killing en Arab es, probablemente, la canción más malinterpretada de toda la historia de The Cure. Para entenderla, hay que dejar algo claro desde el principio. No es literal, no es racista y no es un llamado a la violencia. La canción fue escrita en 1978 por Robert Smith, cuando tenía apenas 18 años. Y no nació del odio, nació de la literatura. El origen real, Killing in Arab, está basada directamente en la novela El extranjero, del escritor Albert Camus. En ese libro, el protagonista, Mersol, mata a un hombre árabe en una playa de Argelia. Pero el centro de la historia no es el crimen, sino el absurdo de la existencia, la indiferencia del mundo y la desconexión emocional del ser humano. Robert Smith tomó ese momento clave del libro y lo transformó en canción, casi como si fuera una postal narrativa. La letra describe la escena, el sol, el calor, el disparo, la sensación de vacío. No hay celebración, no hay glorificación, hay distancia, frialdad y extrañeza. Exactamente como en la novela. Entonces, ¿quién es el árabe? No tiene nombre, no tiene identidad propia en la canción, porque en el libro tampoco la tiene. Justamente ahí está la crítica de Camus, la deshumanización, el sinsentido, la falta de significado. La canción no está dirigida a nadie real, ni habla de una persona concreta. Es una adaptación literaria, no una opinión política ni racial.

Con el paso de los años, el título empezó a generar rechazo, sobre todo en contextos donde se lo sacaba de su marco cultural y literario. Robert Smith siempre fue claro. La canción no apoya racismo ni violencia y lamentó profundamente que fuera usada fuera de contexto. Killing an Arab no es una canción cómoda y nunca quiso serlo. Es una obra juvenil, sí, pero también una prueba de que The Cure, desde el comienzo, no escribía canciones para agradar, sino para pensar y sentir. Escuchar Killing an Arab sin contexto es perder el sentido. Escucharla entendiendo su origen es entender por qué The Cure siempre fue una banda diferente. A veces, una canción no cuenta lo que parece, cuenta de dónde viene. The Cure, Killing an Arab.

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Uno de los temas más emblemáticos de Electric Light Orchestra es sin dudas Mr. Blue Sky, una canción luminosa, optimista y absolutamente inolvidable, considerada por muchos como la obra maestra de Jeff Lynne. El mismo Jeff contó que escribió Mr. Blue Sky en 1977, encerrado en un chalet en los Alpes suizos. La banda estaba intentando componer nuevo material, pero el clima estuvo gris y lluvioso durante 2 semanas seguidas. Cuando finalmente salió el sol, Lynne abrió la ventana y dijo algo como: "Ahí está, Mr. Blue Sky". En ese momento nació la canción. Lo increíble es que el tema fue grabado mezclando rock, pop sinfónico y sonidos futuristas con una producción gigantesca para la época. Electric Light Orchestra se caracterizaba justamente por eso: unir guitarras rockeras con violines, chelos y armonías orquestales, como si The Beatles tocaran música del futuro. Aunque hoy parece un himno eterno, en su lanzamiento de 1977 no llegó al número uno. Pero con los años explotó en popularidad gracias a películas, series, publicidades y videojuegos. De hecho, mucha gente la reconoce instantáneamente sin saber siquiera el nombre de la banda. Y hay un detalle curioso. El final de la canción tiene una voz robótica diciendo: "Please turn me over", por favor dame la vuelta. Era una broma de Jeff Lynne imitando esos mensajes que aparecían en los discos de vinilo para avisar que había que dar vuelta el LP. Electric Light Orchestra, Mr. Blue Sky.

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1: Hay canciones que nacen planeadas, trabajadas durante meses, y hay otras que aparecen por accidente, en el peor momento, y cambian todo. Clocks, relojes, de Coldplay, pertenece claramente a este segundo grupo. Corría el año 2002 y la banda estaba terminando A Rush of Blood to the Head, un torrente de sangre a la cabeza. El disco ya estaba prácticamente cerrado, fechas de entrega encima, presión del sello, cansancio acumulado. Todo indicaba que no había lugar para más canciones, pero en medio de ese estrés, Chris Martin se sentó al piano y empezó a repetir una secuencia simple, casi obsesiva. No era una gran idea, no tenía letra, no tenía estructura, era solo un loop, un tic nervioso convertido en música. Ese piano hipnótico nació literalmente de la ansiedad. Martin dijo después que parecía el sonido de una mente que no puede parar, como el paso del tiempo que avanza sin pedir permiso, de ahí el nombre, Clocks. La banda dudó, no sabían si encajaba, no sabían si valía la pena. De hecho, estuvieron a punto de dejarla fuera del disco, pero algo les decía que ahí había algo. La grabaron a las apuradas, casi como un experimento. La letra se terminó rápido, cargada de preguntas existenciales. El tiempo, las decisiones, el miedo a equivocarse, esa sensación de estar corriendo sin saber bien hacia dónde. Y entonces pasó lo inesperado. Clocks no solo entró en el disco, se convirtió en uno de los temas más reconocibles de la banda. Ganó un Grammy Award y su riff de piano pasó a la historia de la música moderna. A veces, lo mejor nace del apuro, de lo incompleto, de lo que casi queda afuera. Y Clocks es eso, el sonido del tiempo corriendo y de una obra maestra que estuvo a punto de no ser. Coldplay, Clocks.

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A comienzos del año 2000, Daft Punk estaba en una encrucijada. Venían del éxito crudo y underground de Homework, pero no querían repetirse, querían volver a empezar. Y lo hicieron con una canción que terminó siendo un renacer artístico y cultural, One More Time. Musicalmente, Daft Punk tomó una decisión audaz: usar una voz fuertemente procesada con autotune, algo que en ese momento generó rechazo y polémica. La voz pertenece al cantante estadounidense Rob Anthony. Lejos de ocultarlo, el dúo quiso que esa voz sonara artificial, casi robótica, porque la trataban como un instrumento más. El mensaje simple, pero poderoso: One more time, we're gonna celebrate. Una vez más, vamos a celebrar. La letra habla de seguir bailando, de darse otra oportunidad, de volver a levantarse y festejar que estamos acá. Y eso no es casual. One More Time simboliza el paso de Daft Punk del club al mundo. De la electrónica dura a una electrónica emocional, accesible, luminosa. Por eso abre el álbum Discovery, un disco que rompió todas las expectativas y redefinió su identidad. Pero la historia no termina en la música. Para acompañar Discovery, Daft Punk tuvo una idea completamente fuera de lo común: contar el disco entero como una historia animada japonesa. Así nació Interstellar 5555, creada junto al legendario dibujante japonés Leiji Matsumoto. Los personajes azules, los trajes espaciales, la estética anime, todo eso no era marketing. Era una forma de decir: la música también puede ser cine, cómic y emoción sin palabras. Daft Punk, One More Time.

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A comienzos de los años 90, Metallica era conocida por su sonido fuerte, rápido y agresivo. Nadie imaginaba que una de sus canciones más famosas sería una balada. Y todo empezó de una manera muy simple. Una noche, durante una gira, el cantante y guitarrista James Hetfield estaba hablando por teléfono con su novia desde la habitación de un hotel. Mientras sostenía el teléfono con una mano, comenzó a tocar distraídamente la guitarra con la otra. De esa improvisación surgieron las primeras notas del famoso arpegio que abriría Nothing Else Matters, Nada Más Importa. Al principio, Hetfield pensó que la canción era demasiado personal y diferente para Metallica. Era una especie de confesión sobre la soledad de las giras, la distancia con las personas que uno ama y la necesidad de confiar en alguien incluso cuando el mundo parece estar en contra. Pero cuando el baterista Lars Ulrich escuchó la idea, convenció a Hetfield de que la banda debía grabarla. El resultado apareció en 1991 dentro del llamado Álbum Negro de Metallica. Lo que parecía una canción íntima terminó convirtiéndose en uno de los temas más grandes de la banda. Con el tiempo, Nothing Else Matters pasó de ser una simple improvisación en una habitación de hotel a transformarse en una de las baladas más emblemáticas de la historia del rock. Metallica, Nothing Else Matters.

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2: Es la hora 5 en punto.

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3: Angel of Harlem es una canción de la banda irlandesa U2, lanzada en 1988 como el segundo sencillo de su álbum Rattle and Hum, sonajero y zumbido. La canción es un homenaje a la ciudad de Nueva York y en particular a la legendaria cantante de jazz Billie Holiday, a quien Bono menciona directamente en la letra. Con un sonido influenciado por el soul y el rhythm and blues, es una de las canciones más distintivas de U2 debido a su alejamiento del estilo rock característico de la banda en favor de una fusión más marcada con géneros musicales estadounidenses. Billie Holiday, conocida por su apodo Lady Day, fue una de las cantantes de jazz más influyentes del siglo XX, famosa por su estilo vocal lleno de emoción y su capacidad para transmitir dolor y belleza en su música. Bono quedó profundamente conmovido por la historia de Holiday, particularmente por sus luchas personales y el racismo que enfrentó en su vida. En este tema se refiere a ella como un ángel, reconociendo su importancia y legado en la música. La letra de Angel of Harlem es un tributo tanto a Billie Holiday como a la rica cultura musical de Harlem, un barrio de Nueva York que ha sido el corazón de muchas tradiciones musicales, especialmente en el jazz y el blues. El homenaje a Billie Holiday y el amor por la música estadounidense que se escucha en Angel of Harlem es un testimonio del respeto de la banda irlandesa por los gigantes que los precedieron y sigue siendo una pieza clave en su trayectoria artística. U2, Angel of Harlem.

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calor en la ciudad. Hot in the City es uno de los primeros éxitos importantes de Billy Idol, lanzado en junio de 1982 como parte de su álbum homónimo, Billy Idol. Esta canción ayudó a consolidar su carrera como solista después de haberse separado de su banda anterior, Generation X, y lo presentó como un nuevo ícono del rock y punk con una inclinación más comercial y accesible. Hot in the City fue escrita por Billy Idol y su colaborador musical de largo tiempo, el guitarrista y productor Keith Forsey. La canción es una oda vibrante a la energía y el dinamismo de la vida urbana, particularmente en Nueva York durante los calurosos días de verano. Con una mezcla de rock y new wave, captura la intensidad de la vida en la ciudad, llena de emoción y deseo. Idol ha mencionado que la canción está inspirada en su experiencia de mudarse a Nueva York desde Londres. En los años 80, Nueva York era un epicentro cultural lleno de creatividad y caos, lo que dejó una profunda impresión en él. La canción refleja esa fascinación con la vitalidad y el calor literal y figurativo de la ciudad. El tema sigue siendo una canción emblemática de los años 80. Su energía vibrante y su mensaje atemporal sobre la intensidad de la vida en la ciudad hacen que siga siendo relevante para nuevas generaciones. Billy Idol, Hot in the City.

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5: Es la hora 6, un minuto.
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4: Es la hora 6:20.

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2: Es la hora 6:59 minutos.
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2: Es la hora 7:15 minutos.
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0: 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Seguimos con vos. ¿Quieres quererme? Want to Want Me es una canción del cantante estadounidense Jason Derulo, lanzada el 9 de marzo de 2015 como el sencillo principal de su cuarto álbum de estudio, Everything is For. La temática de la canción es clara. Se trata del deseo intenso de estar con alguien, tanto física como emocionalmente, y la frustración que surge cuando ese deseo no es mutuo. Es una canción sobre la pasión y el anhelo, conceptos que Derulo plasma de manera directa en el estribillo. La canción fue un gran éxito comercial, fue certificada como multiplatino y tuvo un gran impacto en la radio y plataformas de streaming. Parte de su éxito se debe a la pegajosa melodía y al hecho de que apelaba a un público amplio, tanto en pistas de baile como en la radio pop convencional. El tema consolidó a Jason Derulo como una estrella pop internacional y es considerado uno de sus mayores éxitos. Jason Derulo, Want to Want Me.
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La historia de Titanium es una de esas casualidades increíbles de la música moderna, porque la voz que terminó haciendo famosa la canción ni siquiera iba a quedar en la versión final. En 2011, David Guetta estaba trabajando en su álbum Nothing But The Beat y buscaba una voz potente para un tema inspirado en la fuerza interior y la resistencia emocional. La canción fue escrita por Sia junto a otros compositores y originalmente Sia grabó una demo, una versión provisional solo para mostrar cómo debía sonar. La idea era que después otra cantante famosa grabara la versión definitiva. Se habló incluso de nombres enormes del pop, pero cuando Guetta escuchó la demo, quedó impactado. Dijo que había tanta emoción y tanta fuerza en la voz de Sia que nadie podría superarla. El problema era que Sia, en ese momento, no quería ser una estrella visible. Estaba cansada de la fama y prefería escribir canciones para otros artistas. De hecho, durante años, evitó aparecer en videoclips o mostrar su rostro públicamente. Pero Titanium explotó en todo el mundo. La mezcla entre la producción electrónica épica de Guetta y esa interpretación intensa convirtió al tema en un himno de superación personal. Con el tiempo, Titanium no solo se convirtió en uno de los mayores éxitos de David Guetta, sino también en el tema que ayudó a transformar definitivamente a Sia en una estrella mundial. David Guetta y Sia, Titanium.

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Reverencia, inclínate o ríndete, bow down. Canción de la banda británica The House Martins, activa principalmente a mediados de los años 80 y fusionaban indie y pop alternativo. Bow Down no fue uno de los éxitos más conocidos de The House Martins, pero destaca por su fuerte mensaje social y político. La banda era conocida por su enfoque izquierdista y su crítica a las injusticias sociales y económicas de la época. La letra de Bow Down refleja la postura crítica de la banda hacia la desigualdad y el sistema de clases. El título de la canción, Inclínate o Ríndete, sugiere una crítica a la sumisión ante los poderes establecidos, como las instituciones políticas y religiosas que perpetúan las divisiones y la opresión en la sociedad. En este sentido, la canción es un llamado a la conciencia, instando a las personas a no aceptar ciegamente la autoridad ni las estructuras de poder. La banda provenía de Hull, una ciudad del norte de Inglaterra, y sus miembros eran abiertos respecto a sus creencias marxistas y cristianas. Esta mezcla de ideologías alimentaba su visión crítica del capitalismo y la desigualdad, temas que abordaron en muchas de sus canciones. Tras la disolución de la banda, varios de sus miembros, incluidos Paul Heaton y Norman Cook, quien más tarde se hizo famoso como Fatboy Slim, continuaron sus carreras musicales con gran éxito. The House Martins, Bow Down.

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3: Es la hora 10, 17 minutos.

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Señoras y señores, bienvenidos, bienvenidas a una nueva edición de Lo que Faltaba. Acá estamos, listos y preparados ya para arrancar con este programón. ¿Cómo andamos? ¿Todo bien? ¿Todo tranquilo? Nueva semana que estamos viviendo en este mes de septiembre. Y bueno, con la sensación que dejó sobre todo la Fórmula 1 y el buen rendimiento de Alpine, la escudería que lo tiene al argentino Franco Colapinto como uno de sus pilotos. Y la verdad es que había tenido una buena largada, se había posicionado bien, desaprovechó una gran oportunidad, fueron las palabras de él, muy enojado consigo mismo, porque dice, venía cuarto, me despisté y terminé, bueno, como terminé, fue lo que dijo Franco Colapinto, pero bueno, contento porque el auto parece que le encontraron la vuelta, está rindiendo y ahora, claro, se va a tener que adaptar a este nuevo auto que le presenta la escudería Alpine, entonces, al piloto argentino. Bueno, veremos cómo le va, ojalá que le vaya muy, pero muy bien en las próximas carreras. Hay que reponerse de estas situaciones y volver a insistir, ¿no? Bueno, tenemos muchísimo material para compartir con vos. Noticias del mundo de la música, ciencia, tecnología y mucho más. Arrancamos con Kid Rock All Summer Long.

pasaba un día como hoy, pero en otro momento de la historia? ¿Hay algo que se celebre en el día de hoy? Un día como hoy, por ejemplo, se sanciona en la Argentina la ley de voto femenino en 1947. Además, la selección juvenil sub-20 de Argentina gana la Copa del Mundo de Japón en el 79. También fallecía en un accidente de tránsito Gilda en 1996. Nacía Jorge Porcel, nacía Gloria Gaynor también. Hoy es el Día del Trabajador Metalúrgico, es el Día del Trabajador Cinematográfico y es el Día Internacional del Aire Limpio por un Cielo Azul. Todo esto pasaba un día como hoy.

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2: Es la hora 10:38.
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Esto es un clásico del sonido reggaetón. Niga, se llama Te Quiero esta canción. Así estamos abriendo un nuevo bloque, amigos, de este día de lo que faltaba. Te cuento que Bad Bunny hizo historia y ganó su primer Emmy por el show del Super Bowl, ¿eh? Consiguió el primer Emmy gracias al espectáculo de medio tiempo que protagonizó en el Super Bowl. El reconocimiento que llegó durante la ceremonia de los Creative Art Emmys que se realizó en Los Ángeles antes de la gala principal de los premios que está prevista para la semana entrante. Así que sí, ya recibió este premio el señor Bad Bunny, haciendo historia con esta participación que hizo en el Super Bowl hace algún tiempo. Ahora One Republic, Stop and Stare.

Como siempre, acordate que podés elegir tus canciones a través de las redes sociales de la radio. Allí estamos para que puedas formar parte de nuestra comunidad y elegir esto. Por ejemplo, Mari decía por acá, ¿me podés pasar el tema de Motel? ¿Lejos estamos de mejor? Bueno, y acá llega Rake, ¿sabes? Otro de tus elegidos.

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4: Es la hora 10:55 minutos.

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Si tenemos que hablar de nuevos sonidos, tenemos que hablar de los Auténticos Decadentes, porque se unieron con los Caligaris y versionaron Te Quiero Tanto, esta nueva versión de Sergio Denis, en una colaboración que no solo promete alegrar a los seguidores de ambos grupos, sino que también invita a las nuevas audiencias a sumarse a la celebración de la música en forma más pura. La energía, obviamente, que contagia tanto los Caligaris como los Auténticos Decadentes se unen en esta fiesta de Te Quiero Tanto, que forma parte del proyecto Los Auténticos Caligaris, la fórmula perfecta.

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La Oreja de Van Gogh, El Último Vals, también te acompaña en este día. Fito Páez, ¿no? Tocó en el Teatro del Real Madrid, en un espectáculo que ofreció en Madrid, uno de los escenarios más emblemáticos. Por primera vez el artista argentino presentó clásico en un show que fusionó su legado musical con la riqueza de la canción latinoamericana. 2 horas fueron los que lo tuvieron a Fito allí disfrutando de este público que lo esperaba ansiosamente con proyecciones visuales, creando esa atmósfera mágica que solo el mismísimo rosarino Fito Páez sabe crear. Así que espectacular estuvo el show de Fito.

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3: Es la hora 11:13 minutos.

Los Cafres, Loco. Fidel Nadal está presentando su nuevo disco, se llama Original Sound. Este trabajo, que ya cuenta con sencillos como Transpirar la Remera, One Plus One, en colaboración con Black, representa la evolución de la carrera en 45 años. Es un disco compuesto por una docena de temas que evocan el sonido vintage, orgánico, un estilo que Nadal cultivó a lo largo de su trayectoria, ¿no? Este repertorio, que abarca diversos géneros y también las épocas y las culturas, captura esa esencia de su experiencia musical, así que ya está entonces Original Sound, lo nuevo de Fidel Nadal, y que lo podés conseguir en plataformas digitales.

Give It To Me. Ella es Madonna, la reina del pop, acompañándote en este día de lo que faltaba. Si hablamos de inteligencia artificial, vamos a hablar de cómo se está alimentando la inteligencia artificial, porque dice que cada vez se alimenta más de los medios, o sea, medios de comunicación, ¿no? De hecho, el 84% de las citas utilizadas por modelos de inteligencia artificial proviene de fuentes externas y entre ellas periódicos y otros contenidos de terceros, según los datos recopilados en un informe que fue elaborado por Fardo y The On The Rocks. La investigación, que reúne distintos estudios sobre las fuentes que utilizan las herramientas, como por ejemplo, no sé, ChatGPT, el Gemini, Claude, para identificar datos, empresas, productos, especialistas y también contenidos considerados confiables, como decíamos, usan mucho lo que son los medios de comunicación.

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Miranda haciendo Enamorada. Volvió a la cartelera porteña quien Miranda, no, yo no soy Amy. Es el nacimiento de Amy Winehouse. A los 43 del años del nacimiento, la legendaria artista británica sigue siendo una de las influencias más poderosas en la música contemporánea. Es un espectáculo musical en donde regresa en cartelera en septiembre en Buenos Aires, sobre todo. Así que allí se puede disfrutar de este show que tiene un poco de historia y un poco de música, o mucho de música y mucho de historia, podríamos decir, tratándose de la mismísima Amy Winehouse.

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Guasones, los muchachos de La Plata, brillar. ¿Cuál es el secreto de Ricky Martin sobre el estilo de vida? Tiene 54 años. Tiene una conducta y una disciplina intachable. ¿Qué rutina tiene? Bueno, base de ejercicio y alimentación, sobre todo los hábitos para el mismísimo Ricky Martin. Por ejemplo, para la mañana toma una especie de té que se prepara. Un shot que tiene limón, miel, cebolla roja, ajo y un poco de sal. Bueno, hay que tener ganas de tomar un juguito de cebolla y ajo a la mañana, ¿no? Pero bueno, esto lo hace, por ejemplo, Ricky Martin. Después, le gusta meditar mucho, entre 15 y 30 minutos, todo en silencio, durante la mañana. ¿Qué más hace? Entrena físicamente y prepara también una rutina diaria en cuanto a lo que tiene que ver con lo estético. Así que, entrenamiento de fuerza, momento de relajación, distintos hábitos saludables, dicen que es lo que lo mantiene así como está a Ricky Martin a sus 54 años.

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5: Es la hora 11:49 minutos.
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Ahora sí, amigos, abrimos el último bloque de la mano de los Jonas Brothers. Esto es SOS. Gracias a todos por formar parte de esta comunidad de lo que faltaba. Más canciones que eligieron. Julieta Venegas llega con el presente.

Y nos vamos de la mano de Katy Perry, que es Katy Perry, que hace poquito se casó y que dijo: cumplí el sueño con Justin Trudeau, el ex primer ministro de Canadá, que bueno, es su actual pareja, obviamente, ¿no? Dice: en algún momento lo había soñado y hoy puedo decir que es un sueño cumplido. Mirá qué lindo. Amigos, nos vamos. Llegó el momento de despedirnos. Mi nombre es Emanuel Dumrauf. Que la pase muy, pero muy bien. Kudai, tú. No puedo.

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4: Es la hora 12, 8 minutos.

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0: Buenas, buenas. Señoras y señores, ¿cómo están? Bienvenidos a una nueva edición de este Ranking 10x2 en este lunes 7 de septiembre, a nada de la gran llegada de la estación más maravillosa del año, que es la primavera. La estación para aquellas personas que aún creen en el amor. Ay, ay, ay, qué lindo. Che, ¿cuántos días serían? A ver, saca cuenta. 8, 9, 10, 11, 12, 13, 14, 15, 16, 17, 18, 19, 20, 21. ¿Cuánto contó? 14 días, hermano, impresionante, 2 semanas nada más. Uy, uy, uy. Bueno, si no estás enamorado, puede ser tu gran momento. Y si estás enamorado, sería como para volver a enamorarte aún más. Confiar, esa palabra que o esa pregunta que alguna vez hiciste: ¿querés ser mi novia? ¿Querés ser mi novio? Bueno, una cosa así. Che. Bueno, ¿estamos listos? Comenzamos el ranking 10x2 explosivo en un lunes inolvidable.
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0: Lo poco que yo quiero es el título de esta canción que interpreta Morat junto al gran Silvestre Dangond, puesto número 9.
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Nos metemos en el gran momento del ranking 10x2 presentando canciones recomendadas. Pueden ser buenas, nuevas o viejas, pero lindas, qué sé yo, no sé. Nosotros recomendamos y lo dejamos todo a tu criterio, ¿sí? Bueno, Benja Torres y Tote están presentando esta canción para los amigos en la edición número 3 de sus sesiones acústicas llamadas Como en Casa, que podés ver todas las series completas en YouTube, pero también en diferentes plataformas y aquí en nuestro programa sus canciones limpitas, limpitas. Bueno, un himno a la amistad verdadera, con una vibra, a ver, íntima, pero también cálida. Y la letra de este tema, la verdad que a mí me encanta y tuve que escucharla 2-3 veces, no te miento, en donde se destaca la complicidad, el apoyo incondicional y también esos momentos compartidos con un sonido realmente sincero como la letra y la historia que celebra la familia elegida, ¿no? Esa que nos toca y muchas veces no podemos encontrar un punto medio como para continuar nuestra vida de la mejor manera. O sea, que es esa familia que uno elige, dice, vos venís para acá porque, bueno, de eso se trata el recomendado de este día acá en el ranking 10x2, Benja Torres y Tote, canción para los amigos.

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0: vas a quedarte. La gran disposición que tuvo Diego Torres de unirse a Manuel Carrasco y viceversa, ¿no? Han hecho una realización realmente excelente y que hoy está en el puesto número 8.
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0: Qué manera de arrancar este 7 de septiembre. La verdad es que un día cargado de data, data mística también. Bueno, hay historia de esa que nos toca la fibra más íntima a todos los argentinos. Che, olvídate de las batallas aburridas de Europa, sí, porque acá pisamos fuerte y arrancamos viajando al año 1947 en este ranking 10x2. Un año clave, porque ¿sabes qué? Se sancionó la ley del voto femenino, y este no es un datito más de la política, no, nada que ver. Fue el día en que, obviamente, las mujeres finalmente conquistaron el derecho a elegir el rumbo del país gracias a una lucha realmente histórica impulsada por la gran Evita. Un antes y un después total, sí, yo creo que sí, para nuestra democracia. Por ahí, si uno se pone a hacer una mirada hacia atrás, dice: en 1946 la mujer no podía votar, una cosa de loco, pero bueno, ocurría acá en nuestro país. Y hablando de cambiar la historia y meterle mística, nos vamos al año 1979, directo a Japón. Imagínate esto, yo te lo grafico. Madrugón tremendo en todo el país para ver a la selección juvenil sub-20. ¿Qué pasaba? Iban a dar la vuelta olímpica. Fue el torneo donde un pibe de rulos, a ver si lo ubicás, llamado Diego Armando Maradona, el hombre la descosió a la pelota y obviamente nos regaló su primer campeonato mundial vestido de celeste y blanco. A ver, sería el nacimiento formal de la leyenda que nos iba a hacer tocar el cielo con las manos unos años más tarde, vos me entendés de a qué me refiero. Pero bueno, el fútbol no es el único deporte con épica en esta fecha. Nos vamos a venir un poquito más cerca a este tiempo. Año 2005, nos dejaba Nicolino Loche, el intocable. Si no te suena de los relatos de tus viejos o tu abuelo, bueno, tenés que saber que este mendocino no solo fue campeón mundial de boxeo, sino que convirtió el ring en una pista de baile, porque el hombre esquivaba golpes con las manos, manos bajas, o sea, imagínatelo, se apoyaba en las cuerdas y además el tipo sonreía y los fotógrafos, obviamente, pumba, le tiraban foto a dos manos y los rivales, ¿qué hacían? ¡Pum! Pegaban al aire. Bueno, un artista total de la defensa pura, así lo destacaban. A otros decían picardía criolla, pero bueno, se nos fue un día como hoy del año 2005. Y de la magia del ring, vamos a saltar directo al corazón de la cultura popular, porque un día como hoy, pero de 1996, la música tropical cambiaba para siempre, ¿sí? Un trágico accidente de tránsito se llevaba a la gran Gilda, justo en el pico más alto de su carrera. Fue un día realmente triste para muchos, que hoy obviamente la recuerdan a la gran Miriam Alejandra Bianchi. Y desde ese momento nace un mito absoluto que hasta el día de hoy sigue estando presente, no solo en las canchas, en las fiestas, en las casas, en lo cotidiano. Gilda es una marca registrada de los argentinos. Y para cerrar este bloque con algo bien nuestro, más nuestro todavía, hoy se celebra el Día del Trabajador Metalúrgico. Algunos dirán, ¿por qué? Bueno, en homenaje al nacimiento de Fray Luis Beltrán, el mendocino que colgó los hábitos para armar los cañones, las municiones y las cerraduras del ejército de los Andes de San Martín. Básicamente el tipo que le puso los fierros a nuestra libertad. Maravilloso, querido Luis Beltrán. Y feliz día para todos los trabajadores metalúrgicos en este 7 de septiembre. Seguimos con más Ranking 10x2.

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0: Maluma sonando con Tu Recuerdo en el puesto número 7 de este ranking 10x2.
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5: Es la hora 13, 8 minutos.
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0: Fuerzas para ser dos amantes, que está en el puesto número 6 después de un tiempo bastante extenso, creo yo, ¿no? Fuera de la lista de los 10 más destacados, pero volvieron y están muy bien ubicados.
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Y nos metemos en este gran momento de los número uno, acá en el ranking 10x2, para meternos con esta hermosa canción que creo yo que, bueno, hay algunas que necesitan muy poco para emocionar. A ver, una voz, una melodía y también una interpretación capaz de tener todo alrededor. Y vos sabés que esto ocurrió allá por el año 1990. Sinéad O'Connor convirtió esta canción en un fenómeno mundial. Y su imagen, su voz y ese videoclip quedaron, creo yo, para siempre asociados a una de las grandes baladas de los 90. Fue número uno y se transformó en un clásico, una canción para escuchar, recordar y sentir. Sinéad O'Connor en este Nothing Compared to You, una canción que llegó al número uno del Billboard Hot 100 y fue uno de los grandes fenómenos musicales de comienzos de los 90. En el ranking 10x2, el permitido con este número uno.

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0: I Know It, I Know You, Taylor Swift, sonando fuerte en el 4.
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Estamos metidos ya en este momento maravilloso en donde las tres canciones más importantes se destacan y el puesto número 3 está con Agustín Bernasconi, Yami Safdi, Besos en Pausa.

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0: Emanero rompiéndola toda totalmente. Bueno, quería estar en el 1, lo bajaron, pero tenés toda la semana como para luchar, querido Emma. Todo por un beso, puesto 2.
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final para un día lunes hermoso. Qué lindo compartir una edición más de este ranking 10x2, totalmente renovado en este 7 de septiembre de 2026. Un programa mágico para grabar y guardarlo ahí. En el mejor lugar de tu casa. Tanto bueno. DJ Nico estuvo en los controles, Noé en la producción. Mi nombre es Roberto. Felices y sonrientes. Nos vamos. Mañana martes volvemos. Nos escuchamos. Dale. Chau, chau.

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4: Es la hora 14, 2 minutos.
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1: Hola para todos, bienvenidos a esta edición. Lunes, comienzo de semana, 7 de septiembre de este año 2026. Estamos dando inicio a nuestro programa Estudio Mega para todo el país, para gran parte de Latinoamérica. Como siempre, te tenemos acostumbrado acá en la radio, desde Virasoro, desde la provincia de Corrientes, desde la República Argentina. Salimos con este programa para todas partes, así que prepárate porque tenemos buena música para compartir. Como siempre, los lunes son de clásicos. Los lunes son de música retro, 80, 90, algunos temas del 2000 por ahí también que vamos a estar escuchando por acá. ¿Te podés contactar? Obviamente que sí, ya está totalmente habilitado. Podés enviar un WhatsApp al 3756-618227. Te escuchamos. Si quieres dejar un mensajito, un audio de WhatsApp, también lo pasamos acá en la radio. Te recuerdo que los programas son grabados, así que en el transcurso de la semana vamos pasando todos los mensajes que van ingresando durante la semana. Mi nombre es Matías Toledo, desde Virasoro, Corrientes. Desde la República Argentina hacemos este programa para un montón de medios de todo el país. Ya el mate preparado, ya falta poco para la primavera, ¿eh? 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Así que sin más palabras, dale, arrancamos el programa de este día lunes 7 de septiembre. Comienza Estudio Mega, 60 minutos con la mejor música para vos.

0: Ahí estamos, aquí a través de la radio acompañándote 60 minutos con lo mejor de la música retro. Hoy lunes de clásicos. Hoy vamos a estar compartiendo estas canciones espectaculares. Por acá tengo saludos, los amigos que se van sumando con nosotros y van dejando ahí mensajes a través del WhatsApp que está totalmente habilitado. Te podés comunicar al 3756-618227. A ver, tengo mensajes por acá, tengo saludos. Mati, soy Claudia, te escribo desde la ciudad de La Prida, Buenos Aires. Escucho el programa todos los días a través de la FM 95.3 de La Prida. Muy lindo el programa. Un abrazo me dicen por acá. Muchas gracias, Claudia, desde La Prida, Buenos Aires, escuchando el programa. Mati, te escucho desde el Chaco. Pasá un tema para mi hermana Joana, que está ahí en Virasoro, me dicen por acá. Muy bien, gracias a la gente del Chaco. Por acá tengo más mensajes. Salimos desde... A ver qué dice, desde Alejo Ledesma, provincia de Córdoba, todos los días, de 13 a 14 horas, por Horizonte FM 94.9. Ahí está, saludos para todos, muy bien, muchas gracias. Para los amigos que se van sumando por acá, desde Alejo Ledesma, provincia de Córdoba, de 13 a 14 horas, ahí estamos a través de la 94.9. Así es, si tenés una emisora, manda un mensaje, así vamos nombrando acá en el transcurso de la semana las emisoras donde vamos saliendo con este programa semana a semana. Seguimos con más música, hoy es lunes de retros.
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Con todas las canciones por acá, ya estamos en este bloque número 3 de programa. Bloque número 3 de Estudio Mega. 60 minutos, como siempre, acá a través de la radio acompañándote. Mati, saludos desde Amenábar, sur de Santa Fe, escuchando la hermosa música, dicen por acá. Besos. Marta Inés, que nos deja el mensaje desde Amenábar, sur de Santa Fe, escuchando el programa. Por acá también para los amigos de Jovita, Córdoba, 94.1. Ahí estamos en FM Play 94.1 de Jovita, Córdoba. Por acá tenía un mensaje también, ahora lo voy a compartir, porque hay más emisoras que se van a ir sumando en el transcurso de la semana. Así que estamos a pleno con este programa que suena realmente en todo el país y en gran parte de Latinoamérica. 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Seguimos con más música en este lunes de Retros.

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1: Dale que seguimos por acá en la radio compartiendo lo mejor en este punto del dial. Como siempre, acompañándote, Estudio Mega, un programa que suena en todas partes, en las mejores radios de la República Argentina. Por acá tenía un audio, a ver, lo voy a compartir por acá. Hola.
2: Hola Mati, un gusto de saludarte de acá de Las Heras, provincia de Mendoza. Mi nombre es Javier Flores, soy el director de la radio 96.7, la radio de los bomberos Las Heras. Se llama Bravo Víctor, ¿sí? En referencia en el código de comunicación, el código en el alfabeto fonético internacional. Si ¿sí? Viste que tenés el abecedario, cada letra del abecedario corresponde a una letra. Por ejemplo, Alfa, Bravo, Charlie, Eco, Foxtrot, Gol, Hotel. Bueno, acá en Mendoza lo que significa la B alta de Bravo significa bombero y la B corta, voluntario. Entonces, en señal de Bravo Víctor significa bombero voluntario. Hace 14 años, sí que estamos en el aire, en la cual fuimos, te digo porque ya hay otras radios, fuimos la primera radio, ¿sí?, en el país, en Argentina, de transmitir desde un cuartel de bomberos voluntarios. Sí, sé que hay otras radios en todo el país ya de bomberos también, pero hicimos hincapié nosotros de acá, desde Las Heras, en la provincia de Mendoza. Hace 2 años que estamos pasando tu programa. Sí, yo te conocí a través de la página de Mario Gutiérrez, de la productora MG. Cuando, bueno, no estuvo más tu programa, pude contactarte, ¿sí?, a través por medio propio, porque era una lástima no seguir pasando tu programa. Así que hace 2 años que estamos transmitiendo tu programa de lunes a viernes, desde las 10 de la mañana hasta las 11.
1: Muy bien, gracias. Este mensaje lo quería compartir, por supuesto, desde un cuartel de bomberos, una emisora, saliendo con Estudio Mega también. Así que muchísimas gracias por tomarte este tiempo y enviarnos un audio por acá para que toda la audiencia, para que yo particularmente y toda la audiencia se entere también de los lugares donde salimos con este programa. Así que muchísimas gracias por los audios que van ingresando por acá a través del teléfono WhatsApp 3756-60 81-82-27. Ahí estamos en esta edición de radio. Seguimos con más música, ya estamos casi en la parte final de nuestro programa en este lunes 7 de septiembre.
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Y bueno, señoras y señores, estamos en la parte final ya de nuestro programa. Mi nombre es Matías Toledo, desde la ciudad de Gobernador Virasoro, desde la provincia de Corrientes. Hacemos este programa para todo el país y para gran parte de Latinoamérica. Estudio Mega, como siempre, acompañándote en las mejores emisoras acá, nosotros de este lado, haciéndote la compañía. Estudio Mega, suena y suena por un montón de lugares. Impresionante la cantidad de llegada que tenemos. Saludos para los amigos de Puerto Libertad, Misiones. Un abrazo muy, muy grande ahí para nuestro amigo Pablo Godoy. Pablo Godoy, que a partir de esta semana nos envió un montón de grabaciones por acá que vamos a estar compartiendo en lo que tiene que ver con la parte artística del programa. Todos los spots por ahí que vas a escuchar ahora a partir de esta semana son las producciones que arma el amigo Pablo Godoy. Así que vamos a estar por acá escuchando también esas producciones en la radio. Gente que va colaborando con el programa con un par de audios artísticas. Así vamos renovando un poquito lo que tiene que ver el aire del programa también. Nos vamos. Un abrazo, que la pasen bien. Que tengan excelente resto de lunes. Mañana estamos de vuelta para hacerte la compañía acá a través de la radio, en esta frecuencia. Esto ha sido Estudio Mega. Mi nombre es Matías Toledo y nos despedimos. Hasta mañana. Que la pasen bien. Chau.

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1: Es la hora 15, 3 minutos.
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0: los auténticos decadentes en el escenario. ¡Un aplauso para ellos!
1: ¡Hola! ¡Buenas noches! Buenas. Es un honor estar con ellos, con los pericos, compartiendo este cumpleaños. Y bueno, que venimos pateando hace mucho tiempo juntos. Y bueno, y queremos regalar esta canción, una mezcla decadente perico que va para el cielo, ¿eh? Porque cumpla muchos más.
0: Fuerte el aplauso para Cucho aquí.
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1: Es la hora 15:59 minutos.
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Pocas canciones cargan con tanta mística, simbolismo y leyenda como Stairway to Heaven, la obra cumbre de Led Zeppelin. No fue single, casi no sonaba en radio al principio, y aún así terminó siendo una de las piezas más influyentes y debatidas de la historia del rock. La canción nació a fines de 1970 en Bron y Orr, una cabaña aislada en Gales, donde la banda se refugió para componer lejos del ruido urbano. Allí, Jimmy Page comenzó a trabajar una progresión acústica que iba creciendo lentamente, casi como un ritual. Según contó Page, la música ya sugería que debía transformarse en algo épico y ascendente, no en una canción común. La letra llegó casi de golpe. Robert Plant escribió gran parte de forma espontánea, inspirado por lecturas de mitología, simbolismo celta y corrientes espiritualistas que lo fascinaban en ese momento. El verso inicial es uno de los más famosos de todos los tiempos. There's a lady who's sure all that glitters is gold, and she's buying a stairway to heaven. Hay una señora que está segura de que todo lo que reluce es oro y está comprando una escalera al cielo. La dama representa a una persona que cree que todo puede comprarse, incluso la salvación espiritual. La escalera al cielo no es literal, es una metáfora del camino espiritual, del intento de alcanzar algo superior sin comprender su verdadero valor. No habla de llegar, sino de creer que se puede comprar el camino. Plant siempre fue claro, no hay una única interpretación. La letra está pensada para que cada oyente encuentre su propio significado. Musicalmente, Stairway to Heaven es una clase magistral de composición, con uno de los solos más famosos de la historia. El solo de guitarra de Page es emocional, melódico y narrativo, por eso se lo considera uno de los mejores solos jamás grabados. Con los años surgieron varias leyendas, supuestos mensajes satánicos al reproducirla al revés, teorías esotéricas sobre la letra, demandas por similitudes musicales, todas desestimadas. La banda siempre negó cualquier intención oculta. Tras la muerte de John Bonham en 1980, Led Zeppelin se disolvió. Stairway to Heaven no envejece porque no responde a una moda, no da respuestas fáciles. Combina emoción, técnica y misterio. Invita a pensar y sentir. No es solo una canción, es un viaje espiritual en forma de música. Led Zeppelin, Stairway to Heaven.

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3: Es la hora 16:33.
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5: Es la hora 16:59 minutos.
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2: Es la hora 18:05.

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0: ¿Qué tal? ¿Cómo están? Bienvenidos. Nueva semana, nuevo lunes. Por supuesto, tu frecuencia para hacer un lindo Eternos Hit. Acá arrancamos nueva semana, así que escuchar tantos buenos clásicos que así van empezando.
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semana juntos para vivirlo a pleno, obviamente para escuchar tanta buena canciones con la conducción de Rodolfo Laconi. Compartimos todavía este invierno que parece que no se quiere ir, pero ya se irá cuando estaremos viviendo el 21 de septiembre. Día de la primavera, día del estudiante, después del domingo, día de los novios. Antes de todo eso, esas muy buenas canciones, en lo que no puede faltar, pasa todo por acá.

0: andas eligiendo música como siempre, fanpage en Facebook, llamada Eternos Hit, mensaje, texto, WhatsApp, teléfono fijo, como siempre a través de la radio más elegida. Instagram, Rodo Laconi, para seguirnos mutuamente. Canciones que nunca pasan de moda, todo pasa por Eternos Hits.
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3: Es la hora 18:36 minutos.
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Contamos con tanta buena música, con música 80, con música 90, con temas en vivo, con música argentina, latina, todo el planeta, toda la música compactada en 2 horas, dentro de una muy buena programación de punta a punta, para saborear estos buenos clásicos más eternos hit de lunes.

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2: Es la hora 18:50 minutos.
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Viste que fue llegando el tema elegido. Igualmente habías pedido música antes del fin de semana o el viernes pasado y quedó todo guardado esperando que llegue ese mensaje y que estés escuchando en tu computadora, en tu teléfono, en tu equipo de música, en tu estéreo, del auto, donde vos quieras. La música nunca pasa de moda, por eso estas buenas canciones con grandes artistas suenan por eternos hits.

0: Si la semana empezó así, imagínate lo que va a ser el día de mañana, martes, miércoles, jueves y viernes. Tantas buenas canciones que te hacen olvidar que estamos en invierno y que si te gusta la primavera, ya tenemos poquitos días para arrancar a vivirla el próximo lunes 21 de septiembre. Pero antes de todo eso, el invierno 2026 pide excelentes canciones que así fueron llegando.
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0: Como no hay tema político para hablar, no hay tema deportivo tampoco, no hay ningún tipo de grito o debate, las canciones pasan todas por este lado. Canciones imborrables, dos horas a pleno, eternos hits que no para.
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Viste que voy a elegir muy buena música y acá no fallamos. Las canciones, los estilos, todos los gustos, todos los paladares, por tu frecuencia, los oídos muy contentos. Más Eternos, hit versión de lunes.

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4: Es la hora 19:33 minutos.
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va llegando este último bloque de música pedida y después sí, guardamos el mate. No quede ningún rastro, ninguna prueba de que estuvimos acá, porque después sigue la programación, por supuesto, todo ordenado, acomodado y con todo respeto y con buenas canciones. Eso es lo principal. Ya venimos con el cierre.

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3: Es la hora 19:50 minutos.
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va llegando este último bloque de música pedida y después sí, guardamos el mate. No queda ningún rastro, ninguna prueba de que estuvimos acá, porque después sigue la programación, por supuesto, todo ordenado, acomodado y con todo respeto y con buenas canciones. Eso es lo principal. Ya venimos con el cierre.

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2: Es la hora 20, 7 minutos.
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